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0: Muchas gracias.
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1: Vale. 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

Hola, muy buenos días. ¿Qué tal? ¿Qué tal están? Comenzamos, iniciamos este tiempo del Tragaluz en esta jornada de jueves, día 9 de julio. Les damos la bienvenida a esta sintonía. Es un placer estar con ustedes una mañana más. Reciban un cordial saludo de la que les habla, de Silvia Romero, en nombre de todo el equipo de Radio Miguel Turra, Tere Rodado y Noemí Fernández Pacheco. Y enseguida vamos a iniciar este tiempo y lo vamos a hacer como todos los días, poniéndonos al día de las principales cuestiones de la actualidad nacional e internacional a esta hora de la mañana y a través de la edición digital de la agencia de noticias Europa Press. Continuaremos con la agenda del día, donde veremos esas previsiones meteorológicas que para hoy nos dan un ligero, ligerísimo respiro. Y también los números afortunados, el santoral, la farmacia de guardia y las efemérides.

0: Y posteriormente nos centraremos en las principales cuestiones de la actualidad de Miguel Turra, que son las más cercanas y, por lo tanto, las que más nos interesan. Y de la actualidad de Miguel Turra continuaremos ocupándonos hasta la una del mediodía. Ya saben que a esa hora llega el tiempo de la información y a nosotros nos tocará despedirnos. Así pues, con todo listo, con todo preparado, quédense con nosotros porque enseguida comenzamos.
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Bueno, pues vamos allá. Vamos a ver cómo está la actualidad nacional e internacional a esta hora de la mañana. Y el primer titular es para Donald Trump. Y el siguiente titular, que claro, nos deja un poco sin palabras, aunque parezca increíble, ¿verdad? Trump sostiene que España se ha redimido por completo tras acceder a una solicitud de pago de la OTAN. El presidente de Estados Unidos, Donald Trump, ha defendido, lo hacía ayer miércoles, que España, entre comillas, es literal, se ha redimido por completo tras, ha asegurado, haber accedido a una solicitud de numerosos pagos a la OTAN, algo que el magnate republicano ha puesto en valor tras haber cargado duramente contra el Ejecutivo español, tildándolo de causa perdida y de aliado terrible de la alianza. He tenido problemas con España y lo sigo teniendo, ha dicho, pero hoy se ha redimido por completo. Esto decía el inquilino de la Casa Blanca en declaraciones a los medios tras su paso por Ankara, la capital de Turquía, para participar en la segunda jornada de la cumbre de la Alianza Atlántica. A renglón seguido, Trump ha explicado que España se ha mostrado muy generosa hoy al atender una solicitud de numerosos pagos que ha señalado de no haberlo hecho, ni siquiera hubiera hablado con ellos. Se portaron muy mal, en mi opinión, pero hoy ha habido una gran unidad en esa sala, la sala de la OTAN. La verdad es que ha sido bastante impresionante. Ha habido algo muy positivo en ello, ha destacado. Estas últimas declaraciones del mandatario estadounidense contrastan con las formuladas horas antes en rueda de prensa, en una rueda de prensa conjunta con el secretario general de la Alianza, con Mark Rutte, cuando el mandatario estadounidense amenazó con detener completamente el comercio bilateral con España, país al que entonces tildó de socio terrible de la OTAN por negarse a elevar el gasto en defensa hasta el 5% del Producto Interior Bruto. Trump se ha referido a esta cumbre de la OTAN como exitosa y colmada de unificación de los aliados, al tiempo que ha recordado que el año pasado se logró elevar el objetivo de gasto en defensa del 2% al 5% del PIB, del Producto Interior Bruto, una cifra que todos decían que era imposible, ha dicho, y ha confiado en que los países que todavía no se han comprometido con ese objetivo, entre los que está España, terminarán por hacerlo bastante pronto, después de que hoy se hayan mostrado muy positivos al respecto.

Y claro, hay otros titulares con respecto a precisamente esa reunión de los aliados. Dice lo siguiente, Sánchez se toma con paciencia las amenazas de Trump, con quien ha hablado sobre el Mundial sin ninguna tirantez. El presidente del gobierno, Pedro Sánchez, ha dicho que se toma con calma y con paciencia las últimas palabras del presidente estadounidense, Donald Trump. Se refiere, la contestación del presidente del gobierno se refiere a esas declaraciones de Donald Trump, en la que decía, en la que amenazaba con suspender el comercio con nuestro país. Posteriormente pues ha hecho estas que les acabamos de relatar, diciendo que somos España un magnífico aliado. En fin, ustedes lo ponen en contexto, ¿verdad? Porque es que igual dentro de 2 horas volvemos a ser malas personas, no sabemos. En la rueda de prensa que daba el presidente del gobierno, Pedro Sánchez, al término de la cumbre de la OTAN en Ankara, Sánchez explicaba que había mantenido una charla informal con Trump en la que habían hablado de fútbol y el Mundial, que se está celebrando en estos momentos con éxito en Estados Unidos. Y también hablaban algo de golf, deporte al que el mandatario estadounidense es muy aficionado. Yo no lo practico tanto, bromeaba Sánchez. Este intercambio, ha aclarado el presidente, ha sido posterior a la rueda de prensa en la que Trump ha cargado contra España diciendo que es una causa perdida y ordenando interrumpir el comercio mientras esperaban para hacerse la foto de familia. Y en absoluto no ha habido ningún tipo de tirantez, decía Sánchez. Al contrario, todo han sido buenas palabras y amabilidad, asegurando que ha sido un intercambio en muy buen tono y muy cordial. Así pues, Sánchez ha dicho que se toma lo dicho por el presidente estadounidense con calma, con paciencia y con cierta normalidad, habida cuenta de que no es la primera vez que amenaza con romper las relaciones comerciales, recordando que esta es una competencia cedida a Bruselas y que España es uno de los países europeos que tiene déficit con Estados Unidos. Bueno, pues estas son las declaraciones del presidente del gobierno español. Pero posteriormente a esta rueda de prensa, a esta comparecencia de Pedro Sánchez, pues tenía lugar ese cambio, nuevamente un nuevo cambio de opinión por parte de Donald Trump, que ha dicho que España se ha redimido por completo. El presidente español, Pedro Sánchez, también anunciaba el miércoles que España se va a sumar a la misión de la OTAN con fuerzas terrestres avanzadas en Finlandia para proteger la región ártica. En esta misión participan también una decena de países aliados. Participa Canadá, Dinamarca, Finlandia, evidentemente, Francia, Alemania, Islandia, Países Bajos, Noruega, Portugal, Suecia y Reino Unido, para aumentar su responsabilidad en la defensa del Atlántico Norte, el Báltico y el Océano Ártico. Sánchez hacía este anuncio en esa rueda de prensa de la que les acabamos de hablar tras la cumbre de la OTAN celebrada en Ankara. Para Sánchez, la participación en todos estos lugares refleja el firme compromiso de España, un país del sur de Europa, el firme compromiso con la OTAN y con la aproximación de 360 grados. Además, ha señalado que la participación concreta de España en esta misión se va a decidir en el mes de septiembre, aunque el presidente de Finlandia ya le ha agradecido que España forme parte de esta operación. Según el comunicado conjunto emitido por los países integrantes, esta misión muestra la buena disposición y la capacidad de disuadir y defender la región ante Rusia, considerada una amenaza a largo plazo para los aliados. Y vamos a la situación de Oriente Próximo, que estaba en una calma tensa que saltaba por los aires en la jornada de ayer.

Y el ejército estadounidense dice haber golpeado unos 90 objetivos militares iraníes como sistemas de defensa aérea o instalaciones de almacenamiento de misiles y drones. Y la Guardia Revolucionaria de Irán ha reivindicado el lanzamiento de ataques contra infraestructuras e instalaciones clave de Estados Unidos en Kuwait y Bahrein, apenas una hora después de que Estados Unidos haya perpetrado el miércoles una nueva oleada de agresiones contra el territorio iraní, en la que es su segunda jornada consecutiva de ofensiva contra la República Islámica. Y la ONG Amnistía Internacional ha pedido hoy jueves investigar como crímenes de guerra la muerte de niños y la aniquilación de familias enteras en Líbano, en el marco de los ataques perpetrados por el ejército israelí, a pesar del alto el fuego acordado con Hezbollah. Y se reanudan, han visto, los ataques contra territorio iraní por parte de Estados Unidos. Pero esta mañana el presidente de Estados Unidos, Donald Trump, ha insistido en que Irán está deseando llegar a un acuerdo con Washington, aunque, según ha manifestado, no tiene claro si Teherán llegaría a respetarlo. Y las autoridades de Irán han suspendido el jueves el servicio ferroviario entre la capital Teherán y la ciudad de Mashhad a causa de la última oleada de bombardeos lanzada por Estados Unidos contra el país. Y claro, el IBEX 35 iniciaba la sesión bursátil de este jueves con una subida del 0,82%, lo que le ha llevado a rozar los 19.300 puntos. Se ha situado en 19.260,9 enteros, en una apertura influida de nuevo por los precios del petróleo Brent, así como por las declaraciones del presidente de Estados Unidos, que llevaron ayer al selectivo a caer un 3% en su peor sesión desde el inicio de la guerra en Irán.

Y vamos ya, cómo no, con el Mundial de Fútbol. Destaca Europa Press declaraciones de Dani Olmo. Ha dicho: siempre he tenido que demostrar constantemente lo que soy. El jugador de la selección española, Dani Olmo, confesó que siempre en su carrera le ha tocado demostrar constantemente su calidad para ganarse un puesto en el 11, como parece haber logrado en el Mundial 2026, antes del cruce de cuartos de final contra Bélgica, al tiempo que defendió el papel de Pedri y de Lamine Yamal. Bueno, pues a Dani Olmo le decimos bienvenido a la normalidad. A la normalidad del común de los mortales. Que constantemente hay que defender la valía de cada uno. También titular para Pedro Porro y cómo dar la vuelta a un inicio complicado en la selección. También hay declaraciones para Courtois. La gente se ha equivocado con Bélgica, dice el portero.

Y cambiamos el argumento porque un juez de Estados Unidos ordena liberar el pago de 5 millones de euros de Trump a Jean Carroll por abuso sexual y difamación. Y más de 15.000 personas han muerto en lo que va de año esperando a ser valoradas o a recibir prestación por dependencia. Hay titular también para los encierros de San Fermín, vertiginoso y accidentado encierro de los Victoriano del Río, con 11 heridos, uno de ellos por asta. Vamos con los últimos titulares. Investigan una presunta agresión sexual a una menor trans tras intoxicarla con droga alfa. Y casi toda España volverá a registrar aviso por calor. 10 comunidades autónomas llegarán a nivel naranja y habrá tormentas en 5. Y Digi fija en 5,60 euros el precio de su salida a bolsa, con lo que movilizará hasta 330 millones. Por último, aumentan a más de 3.800 los fallecidos por los terremotos en Venezuela.

0: Pues así está la actualidad a esta hora de la mañana. Vamos a hacer un alto en el camino. A la vuelta nos metemos de lleno con la agenda del día, porque hoy también hemos aviso también, pero será amarillo por elevadas temperaturas. Es decir, que va a hacer mucho calor, pero no tanto como en los últimos tres días.
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Pues son las 10:56 de la mañana. Vamos a abrir la agenda del día y empezamos con las previsiones meteorológicas. Y bueno, nos vamos animando porque a pesar de que hoy va a seguir haciendo calor, evidentemente, el aviso ya no será naranja como en los últimos días, sino que pasará a un nivel un poco menor, que es el amarillo. Es decir, que hoy también tenemos aviso por calor, pero en este caso es aviso amarillo, no naranja. El cielo estará completamente despejado durante toda la jornada, sin nubosidad y por lo tanto sin precipitaciones. Y con las temperaturas rondando entre los 39 grados de máxima, por fin bajamos de los 40. Y eso sí, las que no bajan son las de las mínimas, que se quedan en 21, que no bajan, digo, de 20 grados. Y mañana viernes, pues un poquito mejor, ligeramente mejor. Mañana viernes ya no tendremos aviso de ningún color. En cuanto a las temperaturas, los cielos estarán completamente despejados, al igual que en la jornada de hoy, sin nubosidad, sin precipitaciones, y las temperaturas ligeramente más bajas, 37 grados las máximas y 20 las mínimas. Y vamos con el comienzo del fin de semana, con el sábado 11 de julio. Tendremos intervalos de nubes y claros a lo largo de todo el día y las temperaturas suben ligeramente las máximas. Pasaremos de los 37 del viernes a los 38 grados que tendremos el sábado y aleluya, aleluya, después de muchos días la temperatura mínima bajará por fin de los 20 grados. El sábado tendremos 19. Y aquí nos quedamos. Mañana les daremos las previsiones para todo el fin de semana.

Pues así nos va a llegar el tiempo. Les contamos ahora cuál es la farmacia que estará de guardia durante toda la jornada de hoy en nuestra localidad. Será la de José Luis González López. Está situada en el Parque Doctor Fleming, número 17. El teléfono es el 608-502032. Con respecto a la parada de taxis, el teléfono de contacto es el 926-24-2020. Y nos quedamos con los números afortunados. Les contamos a aquellos que han sido premiados en los sorteos realizados en la jornada de ayer miércoles, día 8 de julio. Empezamos por el sorteo de la Bonoloto. La combinación ganadora ha sido la siguiente: 6, 7, 21, 26, 30 y 40. El complementario el 9 y el reintegro el 7. Y ayer miércoles también tuvo lugar el sorteo del cupón diario de la 11. En este caso el número premiado es el 95.871, 9, 5, 8, 7, 1. Y la serie la 6. Y queremos ahora felicitar a todos y a todas las que hoy cumplen años. Muchísimas felicidades. Nos vamos al santoral. Hoy se celebra el día de San Nicolás, Santa Verónica, Santa Anatolia y Santa Everilda. Nos toca recordar acontecimientos que tuvieron lugar tal día como hoy, es decir, un 9 de julio. Nos remontamos al año 1776, cuando se lee por primera vez la Declaración de Independencia de Estados Unidos por orden de George Washington a las tropas en Nueva York. En 1789, tal día como hoy, los Estados Generales franceses cambiaban su nombre por Asamblea Constituyente. Y en 1877, el 9 de julio, comenzaba a disputarse el primer torneo de tenis de Wimbledon en el londinense. Un nombre muy largo. Un torneo que ganaba Spencer Gore.

Vamos al año 1934, porque el 9 de julio Heinrich Himmler, el jefe de las SS y de la Gestapo, se hacía cargo de los campos de concentración en Alemania. Y en 1940, el marco de la Segunda Guerra Mundial, la aviación inglesa bombardeaba Hamburgo y otras ciudades alemanas en respuesta a los ataques sobre barcos británicos y puertos del canal. Continuamos en la Segunda Guerra Mundial, porque el 9 de julio de 1943 comenzaba la Operación Husky, el desembarco aliado en Sicilia, con participación de George Patton y Bernard Montgomery.

Vamos al año 1996, tal día como hoy Nelson Mandela iniciaba la primera visita de Estado de un presidente sudafricano al Reino Unido. Y en 1997 concluía en Madrid la mayor cumbre de la historia de la OTAN con la firma de un tratado con Ucrania y el acuerdo de integración de Polonia, Hungría y la República Checa. En el año 2006 Italia se proclamaba campeona del Mundial de Fútbol de Alemania al imponerse a Francia en los penaltis. Y en 2007, el 9 de julio, comenzaba el asalto a la Mezquita Roja de Islamabad, en Pakistán, en la que integristas islámicos mantenían como rehenes a cientos de estudiantes. Fallecían entre 100 y 300 personas.

0: Por último, el 9 de julio del año 2017, Irak reconquistaba Mosul después de 3 años ocupada por el Estado Islámico. Pues así concluimos, así vamos a cerrar, acabamos con las efemérides y cerramos la agenda del día. La agenda que siempre cerramos, como saben, recordándoles 3 números de teléfono, los 3 son libres y los 3 son, en este caso, gratuitos y confidenciales. El primero de ellos es el 016, 016 es el número en el que van a poder encontrar toda la ayuda que necesiten contra la violencia de género. El número que nos ayuda a luchar contra el acoso escolar es el 900 018 018. Y por último, la línea de atención a la conducta suicida es el 024 024. Finalizamos así la agenda del día. Vamos a hacer un breve alto en el camino porque enseguida continuamos con la actualidad de Miguel Turra.
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0: Pues continuamos, como les decíamos hace un instante, siempre pendientes de la actualidad de Miguel Turra. Y hoy vamos a hablar de astronomía. Y en concreto hablamos de la agrupación astronómica de nuestra localidad, que, como saben, llevan realizando, este año es un año muy especial para todos sus componentes, y lleva realizando, no solo porque sea un año especial, porque sea un aniversario especial, sino porque se dan circunstancias especiales, también se van a dar circunstancias especiales en el firmamento, pues están realizando una serie de actividades, además abiertas a todos aquellos y a todas aquellas que estén interesados. Hablamos con Ramón Sobrino. Muy buenos días, Ramón.
1: Buenos días.
0: ¿Qué tal? ¿Cómo estamos?
1: Bien.
0: Bueno, Ramón, ¿cumplís 30 años?
1: Este año cumplimos 30, sí, desde la fundación de la Agrupación Astronómica Miguel Turra, en el año 1996, iniciamos nuestro camino y aquí estamos todavía.
0: Recuérdanos algo de esos inicios, de esos primeros años, cómo surgió 30 años, cómo surgió la idea de realizar o de hacer o de constituir una agrupación astronómica.
1: Bueno, pues esto parte porque en el año 1996 yo era el único astrónomo aficionado aquí en la localidad, y entonces poco a poco fui contactando pues con diferentes concejalías, cultura, por ejemplo, y juventud, y me proponían actividades de astronomía, enseñar el firmamento, hablar sobre él, las historias que nos cuenta el cosmos, ¿no? Y todo esto. Y empezamos a hacer una serie de cursos y demás. Y entonces hay una persona muy conocida, Miguel Turra, que se llama Estrella Rojas. Y esta mujer me dijo: Ramón, creo que deberíamos iniciar una, organizarnos, hacer una asociación, porque yo creo que hay una alta demanda de la ciudadanía que solicita observar los cuerpos celestes por los telescopios y tal y cual. Y a partir de ahí nos organizamos y se creó la Agrupación Astronómica de Miguel Turra, que está registrada en los distintos centros de gestión y en las entidades culturales. En fin, estamos legalmente constituidos, con estatutos y todo. Y ahora cumplimos 30 años después de una larga andadura con muchísimas actividades de carácter público en todos los pueblos de la provincia prácticamente.
0: ¿Cuántos componentes sois en la actualidad aproximadamente?
1: Sí, entran y salen, pero estamos en torno a 50.
0: Las actividades que realizáis, bueno, imagino que haréis también actividades para vosotros, o que os juntaréis más, pero hacéis esas actividades, generalmente están abiertas a todo el público de que desea asistir, ¿no?
1: Sí, nosotros nos reunimos con mucha frecuencia, y sobre todo bajo las estrellas, porque es un tema que nos apasiona, aprendemos, y luego tenemos una parte que es la contrapartida, que es la divulgación, que es lo que hacemos en diferentes colegios, institutos, la propia universidad y en nuestro pueblo, que ya por diferentes circunstancias hacía unos años que no hacíamos nada, pero hemos vuelto con muchísimas ganas y sobre todo por cumplir esta efeméride, ¿no? Entonces, lo principal es aprender y enseñar, es decir, a través de la divulgación, con actividades gratuitas, por supuesto, siempre. Y Miguel Turra pues nos vio nacer y tenemos que seguir aquí el tiempo que haga falta.
0: 30 años, un año muy especial en el que ya venís desarrollando. Cuéntanos, ¿qué actividades habéis programado? Algunas las habéis realizado ya y otras están por venir, algunas de ellas muy cerquita, muy próximamente, este mismo sábado hay uno. Pero vamos por orden, ¿qué actividades vais a realizar a lo largo de este año tan especial?
1: Bueno, empezamos porque en abril pusimos en la Casa de la Capellanía una serie de astrofotografías realizadas por un compañero nuestro, por Tomás Moreno, que son fotografías espectaculares, las llamamos postales del cielo, porque recrean todos aquellos objetos lejanos, distantes, enigmáticos, que nuestros ojos no pueden ver, pero que a través de la herramienta del telescopio y las cámaras fotográficas aplicadas, pues recrean muy bien cómo es la naturaleza y la astrofísica propia de este tipo de objetos, nebulosas, galaxias, planetas, etcétera. Entonces, eso por un lado. Después, el 30 de mayo, estuvimos en el Parque Dr. Fleming haciendo una actividad solar porque nuestra estrella, que es la que mejor conocemos, la vemos siempre con gafas de sol, al atardecer, pero no sabemos mucho de ella, ¿no?
0: Yeah.
1: Me refiero a cualquier persona que no esté relacionada con la astronomía. Sin embargo, el Sol, nuestra estrella, es un astro impresionante que, a través de los telescopios y los instrumentos adecuados que tenemos para observarlo, pues nos ofrece una gran cantidad de cosas que no se ven, pero que con el telescopio sí que las llegamos a ver en superficie, fotosfera y cromosfera, esas llamaradas, esas eyecciones de masa coronal, etcétera, etcétera. Todo eso lo podemos ver y es gracias a las herramientas que tenemos. Bueno, pues todo eso lo pusimos a disposición del público el día 30 de mayo. Lo más cercano que tenemos, como bien has dicho, es que pasado mañana, sábado, en San Isidro, tenemos una actividad nocturna. Y bueno, ya está debidamente anunciado, los pósters se han difundido por los medios locales y esperamos tener buena acogida del público porque es una actividad muy importante. Es decir, ponemos a disposición de todo el mundo nuestros telescopios para que puedan observar aquellos objetos nocturnos, como galaxias, nebulosas, estrellas binarias, etcétera, etcétera. Uh-huh. Esto es lo más cercano. Después tenemos el eclipse de sol, el famoso eclipse de sol del 12 de agosto.
0: Yo creo que lo sabemos todos.
1: Sí, lo que ocurre es que por aquí, por Ciudad Real, por Miguel Turra, por nuestra provincia, la franja de totalidad no pasa. Ajá. Entonces el eclipse en nuestra comarca se va a ver como parcial, es decir, muy próximo a un eclipse total de sol. Estaremos en torno al 98,4% de parcialidad, depende de la latitud. Pero un evento único en la vida, como es un eclipse total de sol, necesariamente tenemos que ir a verlo al sitio que mejor se ve, que es en la mitad norte de España. Concretamente nos vamos a Cuenca, que allí lo vamos a poder registrar, fotografiar y disfrutarlo, porque desde el año 1912 no había un eclipse total en España peninsular.
0: Ajá.
1: En Canarias sí que hubo uno en el año 1959, pero un evento único que puede resultar uno por generación, no te lo puedes perder. Y entonces vamos los compañeros allí a Cuenca, a un pueblo de Cuenca, buen día, a hacer el registro de todo lo que es el evento. Y posteriormente, para septiembre, tenemos preparadas algunas actividades más, como alguna conferencia, probablemente un concierto de música relacionada con el cosmos.
0: Ajá.
1: Y esto está por definir, pero es muy probable que en septiembre volvamos a hacer algunas cosas más.
0: Ajá. Quería yo esperar a que Ramón nos explicara lo que se va a hacer a lo largo de este año para entrar de lleno. Vamos con lo más próximo, que es esta jornada jornada astronómica de observación nocturna. Es muy curioso porque cuando hicisteis, no sé si se dice observación diurna, el 30 de mayo llamaba la atención al principio para la gente que no está acostumbrada, claro, que dijera, pero vamos a ver. Quiero decir que siempre asumimos que una observación es por la noche, ¿no? Y nos llamaba la atención el hecho de decir, bueno, es por la mañana y vamos a ver el sol. Qué poca importancia le damos el común de los mortales al sol, ¿verdad?
1: Bueno, pues el sol es el responsable de que estemos aquí, o sea, que imagínate la importancia que tiene.
0: Claro.
1: Sí, puede haber astronomía diurna, efectivamente, estudiando el sol y observando el sol sin ningún problema. Normalmente la astronomía se desarrolla de noche porque los objetos celestes son tan débiles, se ven por la noche, obviamente sí, en ausencia de luz. Pero el Sol, bueno, es una rama, una disciplina de la astrofísica muy importante que tiene, claro, ocupados a muchísimos astrónomos de todo el mundo, ¿eh? Ojo, eso, no ven más estrellas que el Sol, pero se especializan en este campo. Y sí, se puede hacer.
0: De hecho se hizo y porque el Sol es importantísimo, como has dicho, gracias a él estamos aquí, efectivamente. Bueno, pues una observación, pero en este caso nocturna, será la que tenga lugar este sábado, día 11 de julio, a partir de las 10 de la noche, en la Sierra de San Isidro, junto a la ermita. Entiendo que, es una actividad gratuita, lo has dicho, las actividades son gratuitas y para todo aquel o toda aquella que esté interesado y que quiere. ¿Es necesario conocer algo, tener una base, o cualquier persona con interés, con curiosidad, con ganas de aprender, se puede acercar a preguntar, a ver y a preguntaros?
1: Por supuesto, no se necesita ningún requisito previo, simplemente la ilusión, las ganas, el entusiasmo que uno pone por ver algo que probablemente pueda ser la primera vez para muchas personas y en otros casos por repetir algo que les gustó y que quieren volver a experimentarlo, ¿no? Tendremos a la disposición del público aproximadamente 8 telescopios, más o menos, están previstos, y cada operador de telescopio, cada monitor estará con el suyo atendiendo a la gente y contestando las preguntas que se hagan. Es decir, que estaremos para ayudar, para enseñar y para mostrar pues las maravillas del universo que son siempre muy, muy interesantes. Hablaremos de distancias, de tamaños, de objetos exóticos que puedan representar algo desconocido pero que descubrimos simplemente con ver y decir, ah, pues esto no me lo esperaba, ¿no? Este tipo de cosas que suscitan mucho interés en el neófito, pero que finalmente nosotros también nos sigue gustando, es decir, que por mucho que repetimos, seguimos teniendo el mismo entusiasmo que al principio, ¿no? Porque la astronomía es algo que no acaba, convivimos con ella, La astronomía es la única ciencia que es capaz de explicar todo lo que existe, el principio y el final de las cosas, de un modo material, obviamente,
0: sí.
1: Pero esto es así. Y ahí estaremos para aclarar todas las dudas que tengan.
0: La inmensidad del universo, la inmensidad del universo que te hace sentirte tan pequeñito y te incluso te emociona, ¿no? Bueno, no se las pueden perder. Además es una fecha estupenda porque es un sábado. Es estupendo porque en esta época del año yo creo que es la hora a partir de la cual puede uno salir de casa. Bueno, sobre todo la sierra y encima el entorno donde se realiza y encima pues todo lo que pueden ver, descubrir, preguntar en esa jornada de observación nocturna. Y vamos al eclipse, que claro, están todos los medios de comunicación, sí, desde hace un montón de tiempo. La gente aficionada, incluso la experta, ya tendrá preparado el sitio donde lo va a ver. Una oportunidad, nos acabas de decir, Ramón, única para en la vida, ¿no? En la nuestra, que es tan breve, para poder disfrutarlo. ¿En qué nos tenemos que fijar? Y sobre todo, ¿qué recomendaciones nos das para que lo podamos disfrutar con seguridad, Ramón?
1: Sí, eso sobre todo. Vamos a ver, un eclipse de sol hay que observarlo con precaución porque en condiciones normales mirar al sol nos deslumbra, nos incomoda. ¿Y qué hay que tener en cuenta? Que cuando la luz del sol pasa a través de un instrumento como un telescopio que amplifica la energía que recibimos del sol, lo único que puede pasar es que tengamos un accidente ocular. Se nos pueda dañar la retina tanto como que probablemente no vuelva a tener solución. O sea, hay que tener cuidado con esto. Los consejos populares de toda la vida, de una pantalla de soldar, una radiografía,
0: nada,
1: todo esto no vale. Un cristal ahumado no vale. Vale momentáneamente y para observar durante un segundo. Vemos los resultados, que son parecidos a los materiales que ya están diseñados específicamente, pero no nos sirve porque la radiación ultravioleta del sol no la vemos y no la notamos instantáneamente, pero el efecto viene después. Vale, entonces, vale, cuidado con estas cosas. La recomendación, si alguien tiene prismáticos, telescopio, por pequeño que sea, un teleobjetivo fotográfico, no miren al sol directamente con ellos porque nos van a causar una lesión. Entonces, con esa precaución, tenemos que recurrir pues a una tienda de astronomía, de las muchas que hay en España, ajá, tiendas especializadas en productos de astronomía, y comprar un tipo de gafas o filtros que se venden específicamente para esto. El propio vendedor podrá recomendar cómo hay que utilizarlo, pero hay unas gafas que tienen una especie de montura o bastidor de cartón,
0: sí,
1: y tienen lo que equivaldría a los cristales, son con una lámina especial que lo que hace es que es opaco al 99,9% de la radiación del sol. Deja pasar una pequeña fracción de energía que es la suficiente para que veamos cómodamente el disco del sol y en consecuencia toda la fase del eclipse, como la luna se interpone entre el sol poco a poco hasta que llegue la totalidad. En Ciudad Real, ya digo, se va a ver como parcial, pero muy, muy cerca de la totalidad. Es decir, no debemos dejar de utilizar las gafas porque al no ocultarse del todo, siempre habrá una pequeña cantidad de luz que incidirá, y entonces mejor con gafas. Otra cosa puede ocurrir, como se va a producir al atardecer, entonces el disco del sol normalmente pierde mucha energía porque la capa de atmósfera en horizontal es muy amplia. Entonces a veces podemos mirar el sol en el horizonte y no nos molesta. A lo mejor en ese caso podemos quitarnos las gafas cuando esté en el máximo de parcialidad, ¿vale? Y ahí no pasará nada, que es cuestión de probar, pero no por probar nos va a pasar nada. Si vemos que nos molesta, nos las volvemos a poner. ¿Que lo vemos cómodamente? No pasa nada, porque el sol ahí ya tiene muy poca fuerza, está muy cerca del horizonte. Hay que estar atentos porque el sol estará sobre 8 grados de altura sobre el horizonte, lo que significa que se nos va a bajar muy pronto. Y tenemos que buscar un horizonte limpio. Para los residentes de Miguel Turra, subir a San Isidro es una buena opción. ¿Por qué? Porque aunque el oeste está hacia la capital, Ciudad Real, pero no hay montañas que impidan ver el poniente. Entonces puede ser un buen sitio para observarlo. Y la precaución, insisto, las gafas se compran en una tienda de astronomía española, te las van a vender muy baratas y en 2-3 días las tienes en casa.
0: Y además, yo ya me adelanto, porque claro, esto es que somos así, y me incluyo yo la primera. Nos esperamos al día 11 o al día 12 por la mañana para comprar las gafas. Para ir corriendo a comprar las gafas. Entonces, si sabemos que lo vamos a ver, entiendo que estos son, es algo importante si uno quiere observar el ese eclipse. O sea, si vas a mirar un ratito, pues a lo mejor no te hace falta, pero si tú vas, quieres hacer, evidentemente es el momento de hacer esa observación, de ver cómo se va parcialmente tapando el sol, pues es necesario. Por favor, tomen nota, ni radiografías, ni eso no es, bueno, no, voy a hacer como Trump, voy a hacer como Trump, eso es malo, muy malo, no lo utilicen. Cómprense

0: Llamamos el trío ibérico de eclipses un fenómeno prácticamente único en la historia, 3 años consecutivos y en el mismo país. Es una cosa muy, muy interesante.
1: ¿Y cuándo van a...? Bueno, el primero, entonces, de esta... lo tendremos el 12 de agosto de este año.
0: Sí.
1: ¿Cuándo será el siguiente?
0: 2 de agosto del año que viene, año 2027. Y luego en enero, pero este no recuerdo la fecha, en enero del 28... También tenemos uno, en este caso no es total, es anular. Ajá. Es otro tipo de eclipse.
1: ¿Qué?
0: ¿De acuerdo? Sí. Y este sí que pasa por Ciudad Real. Este lo vamos a ver, la franja pasa por Ciudad Real, la franja de totalidad.
1: ¡Qué suerte tengo! Sí. Ahora te lo cuento y se lo cuento a nuestros oyentes. ¿Y el del 2 de agosto es la misma franja en la que se va a poder mejor?
0: No, la del año que viene pasa por el sur de España. En este caso es el norte, prácticamente Cantábrico, zona de Castilla, León, Aragón, etcétera. Parte del norte de Castilla-La Mancha también, pero en el del año que viene pasa por Huelva, Cádiz, Málaga, todo el estrecho norte de África también. Entonces, bueno, habría que desplazarse allí. Vamos a seguir viéndolo desde Ciudad Real como parcial.
1: Ajá.
0: O sea, que eclipse vamos a tener.
1: Se va a ver,
0: sí,
1: pero
0: sí,
1: no
0: ver.
1: En su totalidad
0: habría que bajar a las provincias de Huelva, Cádiz, Málaga, etcétera.
1: Bueno, a mí es que me pilla muy bien el del 12 de agosto, me va a pillar muy bien situada. Y en enero, si aquí se puede ver estupendamente, me va a pillar también fenomenalmente bien situada. El que no me va a pillar bien situada es el del año que viene. Pero bueno, se verá. Importante, por favor, tengan en cuenta las recomendaciones. Háganse con esas gafas si lo quieren seguir y observar con detenimiento en todo su... háganse con esas gafas especiales. Los remedios caseros no valen. Y sobre todo, muy importante, algo que has dicho que no quiero que se me olvide... Esos telescopios, esos objetivos de cámara que muchas veces digo, pues voy a coger el telescopio que tengo aquí y me voy a poner a mirarlo, que nos pueden causar un perjuicio grave,
0: claro,
1: en la visión.
0: No, que no lo hagan, porque un telescopio, por pequeño que sea, aumenta la energía del sol, y además nuestro ojo es una lente que focaliza en la retina y el daño puede ser irreversible, así que cuidado con estas cosas.
1: Bueno, Ramón, el 12 de agosto, todo el mundo pendiente. Yo creo que no hace falta ni que lo mencionemos una vez más. Además, seguro que a medida que se vaya acercando la fecha, cada vez lo irán diciendo más los medios de comunicación. Pero bueno, la gente aficionada ya tiene reservado el sitio donde lo va a ver. Ya lo tenéis un poco como programado, ¿no?
0: Sí, obviamente, y no de ahora, desde hace más de un año. O sea, nosotros tenemos una casa rural en Cuenca, en un pueblo de Cuenca, en Buendía, la tenemos reservada desde hace casi 2 años ya.
1: Uh-huh.
0: A ver, esto se va a convertir en un fenómeno social, porque agosto, España, turismo, si encima tenemos otro motivo por el que visitar España, pues se nos va a llenar de turistas, y sobre todo la franja geográfica por la que atraviesa la totalidad del eclipse, lo que significa que restaurantes, hoteles, casas rurales, alojamientos de este tipo ya están todos ocupados. Nadie piense que 2 días antes va a encontrar un alojamiento, que no va a ser así, más bien tendrá que organizarse un viaje de ida y vuelta, porque no va a poder encontrar, salvo que vaya a ser una caravana, ¿no?
1: Claro.
0: Entonces, cuidado con estas cosas. Pero es que podemos incrementar el turismo español en 1 millón o 2 más de personas de lo que ya típicamente ya recibimos.
1: Que son unos cuantos.
0: Y como ejemplo tenemos que el año pasado hubo un eclipse total que atravesó la zona de Nueva York, ciudad y comarca de esta gran ciudad, y se incrementó la población en más de 1 millón de personas para ver el eclipse en un día. Eso significa que hay una enorme repercusión en todos los establecimientos, obviamente, porque necesitas agua, necesitas comida, necesitas... Entonces, cuidado con estas cosas, hay que ir bien preparado, no vaya que lleguemos a un sitio donde no vamos a encontrar los recursos que necesitamos.
1: Estaba pensando a medida que te iba escuchando que hay los niños, las niñas pequeñas, cuando pasan una cierta edad, yo siempre lo digo, algunos les da por los dinosaurios, ¿no? Con una pasión increíble, se saben todos los nombres, y hay otros niños, otras niñas, que les fascina el universo, los planetas, el sol, la tierra, la luna. De repente vienen esas vocaciones, yo quiero ser astronauta. ¿Qué nos pasa por el camino, Ramón? ¿Que es que estamos muy ocupados o qué nos pasa por el camino?
0: Bueno, yo creo que son tendencias.

0: Si hace unas decenas de años teníamos de moda los dinosaurios, entre otras cosas porque se descubrió cómo fue la verdadera extinción de los dinosaurios, porque además esto tenía un origen cósmico, y es que un asteroide chocó contra la Tierra hace 66 millones de años. Pues hubo películas que ya se recrearon muy bien cómo eran estos animales y suscitó muchísimo interés en los niños. Pero los niños son una esponja, absorben todo el conocimiento. Ahora estamos de moda con la astronomía porque nos llega muy de cerca, es decir, tenemos muchos medios a través de los cuales la astronomía es fácil de entender. No es una disciplina muy facilona porque es muy compleja, pero la parte visual es muy fácil de entender. O sea, si vemos los cráteres de la Luna y decimos que todos los cráteres de la Luna están causados por impacto de meteoritos, bueno, pues ahí ya empieza un poco la complicación, ¿no? Claro. ¿Por qué? ¿De qué manera? ¿Cuándo fue? Todo ese tipo de cosas. Si vemos el Sol a través de un filtro, vamos a ver una esfera de color blanco, amarillento, y probablemente encontremos unas regiones activas que son manchas solares, y entonces ya viene la preocupación. Oye, ¿y esto qué es? ¿Se está apagando el Sol? No sé qué. Todo este tipo de cosas suscitan mucho interés. Y los niños, ver los dibujos de los planetas, sobre todo Saturno con sus anillos, cuando todo esto lo ven por el telescopio, entonces ya, bueno, ya colmas todo, ese entusiasmo. Lo digo por experiencia porque desde hace 12 años estoy divulgando en la universidad con colegios, institutos y demás, y es verdad que normalmente los niños tienen más interés que nadie en la astronomía. Obviamente puede ser efímero porque los niños a medida que crecen pueden ir entrando en otros intereses, pero sí es verdad que les gusta muchísimo.
1: Fíjate que yo destacaría esa curiosidad. Son como esponjas porque además tienen curiosidad por todo. Y igual cuando nos vamos creciendo y nos vamos haciendo adultos, no sé si es que vamos perdiendo la capacidad para tener curiosidad o ya no tenemos tiempo ni para tener curiosidad, que puede ser cualquiera de las dos.
0: Seguramente,
1: Pero, por ejemplo, este sábado es una fantástica, un fantástico momento para que nos acerquemos con los pequeños de la casa, para que, bueno, pues alucinen y nos digan cuando el domingo se levante por la mañana y nos diga: mamá, yo quiero ser astronauta.
0: Es una buena oportunidad, que no la pierdan, porque es abierta para todos los públicos y ayudaremos en lo que sea necesario para que un niño disfrute a través de un telescopio. Sí.
1: Bueno, pues el maravillosa es la Tierra en la que vivimos, increíble es el universo.
0: Así es.
1: Además, infinito en su conocimiento, inabarcable, casi diría yo, cambiante, como nos decía Ramón. Y bueno, pues no se pierdan esta oportunidad que nos ofrece la agrupación astronómica de nuestra localidad con esos actos que van realizando para que, pues eso, nos ponen cerca la posibilidad, en la mano, la posibilidad de poder aprender y en muchos casos descubrir cómo es realmente el universo. ¿Verdad? Sí. Ramón, no sé si quieres decir algo más antes de terminar.
0: Bueno, pues quiero puntualizar que todos aquellos que vayan con coches deben dejarlo en la zona del depósito. A 5 minutos hacia arriba estamos ya en el sitio de observación, pero los coches, la luz nos arruina las observaciones y por eso hemos definido que los coches se dejen abajo, en el área del depósito. Una vez en el sitio de observación, no es conveniente utilizar linternas ni pantallas de móviles porque la luz es el enemigo número uno de la astronomía. Entonces, mejor a oscuras. Cabe decir que nuestra vista se acostumbrará a la oscuridad y terminaremos viendo y desenvolviéndonos bastante bien en la oscuridad. No hay ningún problema, salvo que sea estrictamente necesario, obviamente. Pero sí pediríamos, por favor, que estas dos cosas, recomendaciones, no suban con los coches. Entre otras cosas, creo que no les van a dejar porque habrá un operario con un vallado para que no pasen. Y, en segundo lugar, pues que no utilicen luces durante la actividad. Por último, pues que les animo a que suban, que nos pregunten, que disfruten y que esto se repetirá a menudo en la medida en que nosotros podamos. Y en años venideros también se seguirán realizando actividades de este tipo.
1: Pues muchísimas gracias, Ramón. Gracias por estar aquí, y a partir de ahora pues nosotros estaremos también más pendientes de la agrupación astronómica de Miguel Turra para que ustedes no se pierdan ninguna de las oportunidades increíbles que nos ofrecen de conocer el universo.
0: Muchísimas gracias, a vosotros, Ramón, por darle difusión y por tenerme aquí con esta oportunidad de divulgar.
1: Gracias a ti.
0: Gracias.

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0: Cordiales saludos, aquí comenzamos, tiempo de noticias, tiempo de la información, estamos a través del 107.9 emisora municipal.
1: De nuevo y tras 5 años consecutivos, Miguel Turra, desde su ayuntamiento y a través de la policía local, realiza esta campaña.
2: La Asociación de Jubilados y Pensionistas de Miguel Turra organiza una cena de confraternización denominada Cena de la...
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Saludos cordiales, comenzamos, iniciamos el tiempo de la información, el tiempo para contarles los principales argumentos de la actualidad de Miguel Turra. En esta jornada de jueves, día 9 de julio, jornada calurosa, seguimos con aviso por elevadas temperaturas, pero en la jornada de hoy bajamos del aviso naranja al aviso amarillo. Tendremos una jornada de cielos completamente despejados, sin nubosidad, sin probabilidad de precipitaciones y con temperaturas que rondarán entre los 39 grados de máxima y los 21 de mínima. Iniciamos el tiempo de la información con la respuesta del Ayuntamiento de Miguel Turra sobre esa avería eléctrica del lunes que tuvo lugar en nuestra localidad. Y dice lo siguiente: ante las declaraciones realizadas por el Grupo Municipal Socialista sobre el corte de suministro eléctrico registrado en la tarde del lunes, el Ayuntamiento de Miguel Turra considera necesario trasladar a la ciudadanía una información objetiva sobre las competencias que corresponden a cada administración y a cada operador del servicio. En primer lugar, conviene recordar que el Ayuntamiento de Miguel Turra no es el titular ni el gestor de la red de distribución eléctrica, por lo que no tiene capacidad para intervenir en una avería de estas características ni para restablecer el suministro eléctrico. Estas incidencias corresponden a la empresa distribuidora de electricidad que opera en nuestra zona, UFD Distribución Electricidad, responsable del mantenimiento de la red, la localización y reparación de averías y la reposición del servicio. Desde el momento en que se tuvo conocimiento de esta incidencia, el Ayuntamiento permaneció atento a su evolución y realizó las gestiones oportunas para conocer el alcance de la avería, manteniendo contacto con los servicios competentes. Sin embargo, la información técnica sobre las causas, el tiempo de reparación y la reposición del suministro corresponde exclusivamente a la empresa distribuidora, que es quien dispone de los medios y la competencia para facilitar esos datos. Resulta, por tanto, sorprendente que el Grupo Municipal Socialista solicite al Ayuntamiento explicaciones técnicas sobre una avería cuya gestión no depende de esta administración y cuya resolución corresponde a la empresa responsable de la red eléctrica. Ello no significa que el Ayuntamiento renuncie a su obligación de informar. Al contrario, este equipo de gobierno siempre actuará con responsabilidad y transparencia cuando disponga de información oficial y contrastada. Difundir datos sin confirmar o generar especulaciones durante una incidencia no contribuye a tranquilizar a la población, sino precisamente a aumentar la incertidumbre. Nuestro objetivo seguirá siendo el mismo: trabajar con responsabilidad y priorizando siempre el interés general de los vecinos de Miguel Turra por encima de cualquier utilización política de incidencias que, como en este caso, son ajenas a las competencias municipales.

0: Y cambiamos el argumento porque Miguel Turra refuerza su apuesta por el turismo comarcal en la inauguración del nuevo centro de visitantes del volcán de Cerro Gordo. El alcalde Luis Ramón Mohino asistía a la inauguración del nuevo centro de visitantes y el área de aparcamiento del geositio de Cerro Gordo en Granátula de Calatrava. Este enclave es uno de los pilares del geoparque Volcanes de Calatrava, Ciudad Real. Estrena infraestructuras gracias a una inversión de casi 320.000 euros gestionada por la Diputación Provincial de Ciudad Real. Durante el acto presidido por Miguel Ángel Valverde, presidente de la Diputación, y ante representantes de diversas administraciones y municipios de la comarca, Mohino subrayó la relevancia de este proyecto para el desarrollo económico local y regional. En declaraciones institucionales a Radio Miguel Turra, el primer edil Miguel Turreño defendía la necesidad de que Miguel Turra sea partícipe y protagonista en estas iniciativas de calado comarcal. Desde el Ayuntamiento de Miguel Turra no entendemos los proyectos turísticos como algo exclusivamente municipal, afirmaba Mohino, y añadía que es mucho más interesante y ambicioso ofrecer una oferta conjunta a nivel de la comarca del Campo de Calatrava y de la provincia de Ciudad Real. El alcalde recordó que los frutos que hoy se recogen son el resultado de un largo camino que se inició en el año 2006 a través del Grupo de Desarrollo del Campo de Calatrava. 20 años después vemos cómo una estrategia turística sólida en la que colaboran la Diputación, la Junta de Comunidades, el Gobierno de España y los fondos europeos pone en valor infraestructuras que nos aportan un valor añadido a todos los municipios del entorno. La actuación inaugurada ha contado con una inversión exacta de 319.982 euros financiados a través del Plan de Sostenibilidad Turística en Destino de los fondos Next Generation de la Unión Europea. El nuevo centro de visitantes mejorará la atención a los miles de turistas y escolares que visitan anualmente el único volcán musealizado y visitable del interior de la península ibérica. Para Miguel Turra, formar parte de este engranaje turístico supone una oportunidad estratégica, tal y como ha señalado el alcalde. La presencia del municipio en estos foros y proyectos asegura su visibilidad dentro del Geoparque de la UNESCO, permitiendo que el flujo de visitantes atraídos por el vulcanismo calatravo también repercuta en la hostelería y el comercio de Miguel Turra. El acto contó con la presencia de la vicepresidenta de la Diputación, Sonia González, la alcaldesa de Granátula, Yolanda de la Cruz, el subdelegado del Gobierno, David Broceño, y el delegado provincial de Economía, Miguel Ángel Díaz, entre otros. Todos ellos coincidieron con Mohino en que la colaboración entre el sector público y privado, destacando la cesión de terrenos por parte de la empresa Holcim, es la clave para convertir el patrimonio geológico en un motor contra la despoblación y en favor del crecimiento sostenible. Y estamos a muy pocos días de que se inicie la Semana Festiva y Cultural del Barrio Oriente de este año 2026, una programación que fue presentada en rueda de prensa por la concejal de Cultura del Ayuntamiento de Miguel Turra, Carmen María Mohino, acompañada por el presidente de la Hermandad de Nuestra Señora de la Salud, Santiago Muñoz, y la presidenta de la Asociación de Vecinos del Barrio Oriente, María José Muñoz. Vamos a escucharles.
1: Dar la bienvenida a los medios de comunicación y agradecer vuestra presencia una vez más en la presentación de una de las celebraciones más queridas y esperadas del verano en Miguel Turra, como son las fiestas del Barrio Oriente, en honor a nuestra patrona Virgen de la Salud de este barrio. Un año más presentamos una programación amplia, variada y pensada para que vecinos y visitantes disfruten de unas fiestas que representan el espíritu de un barrio vivo, acogedor y comprometido, que cada año demuestra el orgullo que siente por mantener vivas nuestras costumbres. El Barrio Oriente, sin duda, es un ejemplo de convivencia y de participación ciudadana. Durante estos días se convertirán también en un punto de encuentro para todos los vecinos de Miguel Turra, y estoy segura que seguiremos consolidando unas fiestas que crecen en asistencia y en calidad gracias al esfuerzo de muchísimas personas. En primer lugar, hay que destacar especialmente pues, el magnífico trabajo que realiza la Asociación de Vecinos del Barrio Oriente, presidida por María José, cuya dedicación va mucho más allá de la organización de estas fiestas, porque a lo largo de todo el año trabajan de manera incansable para dinamizar el barrio, atender las inquietudes de los vecinos y fortalecer el tejido asociativo siempre con ilusión y con entrega. Del mismo modo, es imprescindible reconocer la labor también de la Hermandad de la Virgen de la Salud, con Santiago al frente y toda su junta directiva, que mantienen viva la devoción a la patrona del Barrio Oriente y hace posible que estas celebraciones conserven también su esencia y ese profundo significado religioso ya tradicional. Precisamente por ese compromiso y por el importante trabajo que ambas entidades desarrollan durante todo el año, desde el Ayuntamiento de Miguel Turra seguimos también respaldando la labor que tienen mediante la concesión de subvenciones desde la Concejalía de Cultura, que recientemente han sido aprobadas tanto para la Asociación de Vecinos con 2.979 euros para contribuir económicamente a esta semana festiva, así como con 800 euros para la Hermandad de la Virgen de la Salud, que ayudará a sufragar el pago de la banda que acompañará en la procesión. Además, gracias también a los convenios culturales de la Diputación de Ciudad Real, el sábado 18 de julio, tras la ofrenda, vamos a disfrutar de la actuación del grupo Legendarios, con versiones de los 80, y mediante la implicación de la Concejalía de Familia, contaremos el día 17 con la actuación de Ares. Agradecer también a todo el personal municipal, como no puede ser de otra manera, que se esmera especialmente en estos días para que todo salga bien en cuanto a sonido, iluminación, limpieza, montajes, seguridad. Pues está claro que desde el Ayuntamiento seguiremos colaborando y poniendo a disposición de la organización todos los recursos municipales necesarios para garantizar que estas fiestas se desarrollen con el éxito que merecen. Solo me queda aprovechar esta ocasión para invitar a participar a todos en las actividades programadas y acompañar a la Virgen de la Salud en los actos religiosos que forman parte de nuestra tradición. Estoy convencida de que volveremos a vivir unas fiestas inolvidables. Muchísimas gracias y felices fiestas del Barrio Oriente 2026.
2: Pues el programa de cultos a Nuestra Señora de la Salud es del 9 al 17 de julio a las 20 horas, rezo del Santo Rosario y lectura de la Santa Novena. El día 10 de julio a las 21:30, esto es nuevo este año porque se ofreció esta muchacha que va a ser la pregonera, María Llévener Domínguez, a dar una charla sobre la iconografía de María Virgen. Va a dar una charla sobre el tema ese. También quien quiera asistir, no quiere decir que sea que asista la gente del barrio y de la hermandad de la Virgen de la Salud, que está muy bien, pero invitamos pues a todas las hermandades marianas y silmarianas, los de Semana Santa y de Gloria, pues que si quieren asistir a las charlas estas, yo creo que nos va a venir a todos los de las hermandades muy bien, ¿eh? Y esto será en el Centro Cívico del Barrio Oriente a las 9:30 de la noche, vamos, de la tarde. Y esta muchacha es que es licenciada en Historia del Arte, investigadora. Y esto es en la sede del barrio, queda dicho que es en la sede del barrio, a las 9:30, el día 10 de julio. El sábado 18 de julio, a las 21:30, ofrenda floral a Nuestra Señora de la Salud, patrona del Barrio Oriente, con pasacalles a cargo de la banda de cornetas y tambores, Resurrección de Torralba de Calatrava, por las calles del barrio. Es la ofrenda. Y el domingo 19 de julio, día grande del barrio, dedicado a Nuestra Señora de la Salud, a las 7 horas, Santo Rosario de la Aurora en la calle de la Ermita, a las 8:30 horas, a cargo de la banda de cornetas y tambores, Resurrección de Torralba de Calatrava, habrá la Diana a las 8:30.

0: musical San Pantaleón de Picón. El recorrido de la procesión es calle Ermita, Oriente, Salud, Malpica, Cuevas, Buque, Oriente, La Corte, Malpica, Oriente, Solidaridad, Justicia, Tierra, Igualdad, Ronda de las Cañadas y a finalizar en la calle La Ermita. Y al finalizar se quemará una función de fuegos artificiales en las inmediaciones de la Plaza de Toros. Estos, como otros años, son castillos que no tienen peligro. Vamos, tiene peligro porque todo el que tenga fuego en este tiempo tiene peligro, pero no tiene mucho peligro porque no son fuegos aéreos, son más bien bajo. Y como es delante de la Plaza de los Toros, creemos que es a donde tiene menos peligro y menos riesgo. Y el lunes 20 de julio a las 7 de la tarde, misa por los difuntos de la hermandad y del barrio en la ermita de la Virgen. También voy a hacer una salvedad, que esto está en eso, la procesión con motivo de que llegue la selección española a la final, pues se verá cambiada en algún término que no coincida con las horas del partido, pero la procesión se va a hacer. Pero si España, que ojalá llegue a la final, ¿no?, pues también nosotros creemos que no se junte con lo del fútbol, pues que llegue España a la final y nosotros hacemos la procesión y todos están contentos. Exacto. Y si no llega España a la final, pues la procesión seguirá como siempre. Eso es. Y también desde aquí, pues voy a darle las gracias pues al ayuntamiento por su colaboración, a todas las concejalías que se implican en estas fiestas, y también le voy a dar a la junta directiva también por la labor que hacen durante todo el año, porque para sacar dinero nosotros es una hermandad muy pequeñita, son 5 euros al año y somos muy poquitos hermanos, que seremos unos 160 o 170 hermanos, que con eso no tenemos ni para pagar la luz del año de la ermita. Y gracias, pues si alguien le ofrece una papeleta, una lotería o lo que sea, demasiado se esfuerzan para que tengamos un poquillo de dinero para todas las fiestas y estos cultos de la Virgen y mantención de la ermita también. Yo es que no sé explicarme de otra manera, no sé yo de estos muchos que le dan mucha publicidad a las cosas y de todo eso, pero que es un trabajo enorme, porque mantener una ermita pagando luces, agua, arreglos, limpieza y encima pues hacer lo que hacemos, pues de verdad que hay una directiva que luego venimos los mismos porque los demás están trabajando, otros no pueden y de todo, y dicen, anda, vi vosotros, de todas maneras ya estáis listos, ¿para qué queremos ser más listos los demás? Pero que muchas gracias a la directiva, que es fenomenal. Muchas gracias.
1: Buenos días, pues los actos de la Semana Festiva y Cultural de la Asociación de Vecinos son del día 12 de julio al 19 de julio. Empezamos por el domingo 12 de julio a las 9 de la mañana. Tendremos el tradicional concurso de tángana en las inmediaciones del escenario, es donde ponen la feria, ahí en esa explanada de tierra, pues ahí lo hacemos. Tenemos tres premios para los tres primeros clasificados. El primero será un jamón, el segundo un queso y el tercero un estuche de vino. A las 9:30 de la noche tenemos también un tradicional concurso, que es el concurso de bingo gratuito para todas las edades en la calle de la Ermita, con regalos para los acertantes de bingo. Esto es que el que cante bingo ya no puede seguir jugando, puede seguir jugando pero sin opción a cantar otra vez bingo. Y lo organiza la Hermandad de la Virgen de la Salud. El lunes día 13...
0: Sí, pero este bingo hay que regalarlo es gratuito, que puede jugar toda la gente que

0: quiera en este bingo, que es gratuito, toda la gente que quiera, del barrio, del pueblo, todos los que acudan, pues es gratuito y se pueden llevar un regalo, y lo organiza, pues, bueno, la Hermandad de la Virgen de la Salud, pero la Asociación de Vecinos también.
1: Bueno, pues seguimos con el día 13 de julio. A las 10 de la noche tenemos la proclamación de Damas Zagales de la Fiesta 2026, que este año serán los zagales Hugo Olmedo Palomo, Jaime Muñoz Molina, Marco Fernández Soriano y Ricardo López Soriano, Ricardo López Rodrigo. Y las damas son Alma Donate Ramírez, Andrea Nieto Llévenes, Vega Mascaraque Álvaro y Alicia Moino Grande. Quiero recalcar que es que este año hay 8 porque tenemos muchos niños y entonces vamos cogiendo cada año unos poquitos, pero hay lista de espera para otros años. Y a continuación de la proclamación tendremos el pregón a cargo de doña María Llévenes Domínguez, licenciada en Historia del Arte e investigadora. También quiero decir que es casi vecina del barrio, se ha criado allí. Y a continuación del pregón tendremos la actuación de Carmen Lorente. También daremos a degustar a los asistentes un refresco. Pasamos al martes 14 de julio a las 11 de la mañana, concurso de dibujo infantil al aire libre en la calle de la Ermita, con regalos para cada participante. Aparte, cada categoría tiene su premio. El trofeo para el primer clasificado será para el primer clasificado de 3 a 6 años. Otro primer premio será para el primer clasificado también de 7 a 10 años. Y otro premio también para el primer clasificado de 11 a 15 años. Seguimos el martes 14 de julio a las 7 y media de la tarde en el escenario. Como el año pasado hubo gran aceptación, seguimos con la fiesta de la espuma. Es para todos los públicos, si niños, mayores, el que quiera. Tendremos también música, están allí también los chiringuitos por si quieren tomarse algo. Todo allí al aire libre. A las 10 de la noche tenemos la actuación de la Escuela de Baile de la Universidad Popular de Miguel Turra. El miércoles 15 de julio, a las 11 de la mañana, otro tradicional que también es muy aceptable es el castillo hinchable deslizante con piscina en la calle La Ermita. A las 7 y media de la tarde, fiesta de la bicicleta con sorteos y regalos para los que se inscriban en la sede del barrio. Y en esto quiero puntuar que también colabora a Tiempati. A las 10 de la noche tendremos también una gran actuación de 4 cantantes, que es la actuación cultural Alma Manchega. Es de copla, rumba, sevillanas, de todo un poco llevan. Y pasamos al jueves 16 de julio, día dedicado a la mujer del barrio. Pues a las 10 y media tendremos otro concurso tradicional, que es el concurso de platos típicos, con regalos para los que presenten personalmente en la sede sus platos. Y a las 12 y media tendremos la degustación. A las 6 y media es el concurso de parchís femenino en la calle de la Ermita, que tendremos también tres trofeos para las tres primeras clasificadas. El primero será un queso, el segundo una garrafa de aceite de oliva virgen de 5 litros y el tercero un bolso patrocinado por Sofía Moda. Y pasamos luego a las 10 de la noche... actuación del gran cantante José Carlos García. Pasamos ya casi en el fin de semana y pasamos al viernes 17 de julio. Pues a las 11 de la mañana, para refrescarse, pues tenemos otra vez el castillo deslizante con piscina en la calle La Ermita. Y a las 7 de la tarde tendremos el concurso tradicional por parejas de dardos para mayores de 16 años, con trofeos para las tres primeras parejas clasificadas. La primera pareja clasificada tiene 2 vales por valor de un lavado exterior o interior de coche, valorado de 50 euros cada uno. Esto está patrocinado por Vulcan Pneumatic. La segunda pareja tiene 2 quesos y la tercera pareja clasificada, 2 botellas de licor. A las 11 de la noche tendremos la gran verbena amenizada por el dúo Ares, que está patrocinado por el excelentísimo Ayuntamiento de Miguel Turra. Y pasamos al sábado 18 de julio, ya en la pompa del fin de semana. A las 5 de la tarde, concurso de truque por parejas en el Centro Cívico del Barrio, que está situado en la calle Antonia Roldán, en el número 15. Y tiene 3 con trofeos para las 3 primeras parejas clasificadas. La primera pareja clasificada, 2 jamones. La segunda pareja clasificada, 2 quesos. Y la tercera pareja clasificada, 2 2 garrafas de aceite de oliva virgen extra de 5 litros. Como ya ha dicho Santiago, pues a las 9:30 de la tarde tenemos la tradicional ofrenda de flores a Nuestra Señora de la Salud, patrona del barrio, y el pasacalles lo hace la banda de tambores y cornetas Resurrección del Torralba de Calatrava. Y a las 11 de la noche, como bien ha dicho Carmen, pues tenemos la actuación del grupo Legendarios 80, que está patrocinado por el excelentísimo Ayuntamiento de Miguel Turra y la excelentísima Diputación de Ciudad Real. Y ya pues, ya el domingo 19, el día grande del barrio, pues ya los actos estos de este día ya los ha repetido Santiago. A las 7 de la mañana tenemos el Santo Rosario de la Aurora, a las 8:30 la Diana, a las 10 la celebración de la Eucaristía y la Santa Misa, a las 9, si no pasa nada, a las 9:30, si no pasa nada, será la procesión, lo tenemos ahí entre comillas, y luego ya pues será la quema de las funciones de fuegos artificiales, y con esto pues terminaremos la semana festiva y cultural por este año. Y eso, quiero dar las gracias también a todos los anunciantes que se han anunciado en el programa, a todas las casas comerciales, al Ayuntamiento, a la Diputación Provincial de Ciudad Real, a los servicios del Ayuntamiento, a todas las concejalías y bueno, y al pueblo en general, animarlos a que suban allí, que se va a estar fresquito y que nos acompañen en estos días.
0: Sí, porque lo mismo está de... Lo mismo está de largo el barrio Oriente que la plaza del barrio Oriente. Puede ir la gente también al barrio Oriente, allí por lo menos a los fresquitos y ven una actuación, porque me parece que este año hemos esforzado para traer gente de calidad. Por ejemplo, lo que ha dicho la María José, todos esos son cantantes de lo que había de copla de Castilla-La Mancha, se han hecho un grupo. Y es como una revista, que eso es el día, ¿qué día es? ¿Qué has dicho?
1: El miércoles.
0: Eso es también. Luego está Carmen Lorente, que también es una cantante de copla y anima a la gente también. Está el muchacho este que viene José también Carmen, de Aldea del Rey. Luego están también estos muchachos
2: en grupo,
0: de que trae también el Ayuntamiento, y también me parece que hemos esforzado un poquito para traer gente un poquito de calidad. Así y así es. Y esperemos pues que la gente nos acompañe, porque como somos todos de Miguel Turra y el pueblo no tiene todavía puertas, pues estamos todos libres para entrar y salir y ir al sitio que nos convenga, ¿eh? Así que quedan todos invitados.
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0: Y vamos ya con esas citas que tenemos apuntadas en la agenda. En esta noche de jueves, día 9 de julio, tenemos las Noches Encantadas. En este caso habrá kayaks, aquavolley, talleres, rugby y boxeo. Recuerden que para poder participar los jóvenes de nuestra localidad deben haber hecho previamente una inscripción. Y el sábado día 11 de julio llega el Festival de Folclore Villa de Miguel Turra. Será en el Parque Doctor Fleming a partir de las 10 de la noche, con la actuación del grupo de danza San Rafael Alcaria de Córdoba, el grupo folclórico Virgen de los Ángeles de Pedro Muñoz y el grupo de coros y danzas Nazarín de nuestra localidad. A partir de las 10 de la noche. Y como acaban de escuchar, también este fin de semana comienza la Semana Cultural Festiva del Barrio Oriente de nuestra localidad. En concreto empieza el domingo 12 de julio, se iniciarán las actividades lúdicas con el tradicional concurso de tangana matutino y un bingo gratuito ya por la noche. Finalizamos ya el tiempo de la información, lo hacemos recordándoles que la farmacia que estará de guardia durante toda la jornada de hoy jueves 9 de julio será la de José Luis González López. Está situada en la Parque Doctor Fleming número 17. El teléfono es el 608-502032. Con respecto a la parada de taxis, el teléfono de contacto en nuestra localidad es el 926-24-2020. Y así concluimos, aunque ya saben que nosotros continuamos pendientes de toda la actualidad de Miguel Turra a lo largo de nuestra programación. La actualidad que ustedes pueden consultar cómodamente a través del portal web municipal, a través de miguelturra.es, y de la que pueden estar puntualmente informados siguiendo las redes sociales tanto del Ayuntamiento de Miguel Turra como de esta casa de Radio Miguel Turra. Así pues concluimos, pero quédense con nosotros aquí en el 107.9.
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Ya sí, hemos alcanzado las 12:50 de la mañana. Enseguida se van a quedar con el tiempo de la información. A nosotros nos toca despedirnos. Pero ya saben que regresamos mañana a partir de las 10 de la mañana, siempre si ustedes quieren. Ha sido un placer acompañarles. Esperamos que pasen una muy, muy buena tarde. Que disfruten de su tiempo libre, de sus vacaciones. Aquellos y aquellas que las tengan. Y sobre todo y lo más importante, que sean felices. Hasta mañana.

0: Cordiales saludos, aquí comenzamos, tiempo de noticias, tiempo de la información, estamos a través del 107.9 emisora municipal.
1: De nuevo y tras 5 años consecutivos, Miguel Turra, desde su ayuntamiento y a través de la policía local, realiza esta campaña.
2: La Asociación de Jubilados y Pensionistas de Miguel Turra organiza una cena de confraternización denominada Cena de la...
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Saludos cordiales, comenzamos, iniciamos el tiempo de la información, el tiempo para contarles los principales argumentos de la actualidad de Miguel Turra. En esta jornada de jueves, día 9 de julio, jornada calurosa, seguimos con aviso por elevadas temperaturas, pero en la jornada de hoy bajamos del aviso naranja al aviso amarillo. Tendremos una jornada de cielos completamente despejados, sin nubosidad, sin probabilidad de precipitaciones y con temperaturas que rondarán entre los 39 grados de máxima y los 21 de mínima. Iniciamos el tiempo de la información con la respuesta del Ayuntamiento de Miguel Turra sobre esa avería eléctrica del lunes que tuvo lugar en nuestra localidad. Y dice lo siguiente: ante las declaraciones realizadas por el Grupo Municipal Socialista sobre el corte de suministro eléctrico registrado en la tarde del lunes, el Ayuntamiento de Miguel Turra considera necesario trasladar a la ciudadanía una información objetiva sobre las competencias que corresponden a cada administración y a cada operador del servicio. En primer lugar, conviene recordar que el Ayuntamiento de Miguel Turra no es el titular ni el gestor de la red de distribución eléctrica, por lo que no tiene capacidad para intervenir en una avería de estas características ni para restablecer el suministro eléctrico. Estas incidencias corresponden a la empresa distribuidora de electricidad que opera en nuestra zona, UFD Distribución Electricidad, responsable del mantenimiento de la red, la localización y reparación de averías y la reposición del servicio. Desde el momento en que se tuvo conocimiento de esta incidencia, el Ayuntamiento permaneció atento a su evolución y realizó las gestiones oportunas para conocer el alcance de la avería, manteniendo contacto con los servicios competentes. Sin embargo, la información técnica sobre las causas, el tiempo de reparación y la reposición del suministro corresponde exclusivamente a la empresa distribuidora, que es quien dispone de los medios y la competencia para facilitar esos datos. Resulta, por tanto, sorprendente que el Grupo Municipal Socialista solicite al Ayuntamiento explicaciones técnicas sobre una avería cuya gestión no depende de esta administración y cuya resolución corresponde a la empresa responsable de la red eléctrica. Ello no significa que el Ayuntamiento renuncie a su obligación de informar. Al contrario, este equipo de gobierno siempre actuará con responsabilidad y transparencia cuando disponga de información oficial y contrastada. Difundir datos sin confirmar o generar especulaciones durante una incidencia no contribuye a tranquilizar a la población, sino precisamente a aumentar la incertidumbre. Nuestro objetivo seguirá siendo el mismo: trabajar con responsabilidad y priorizando siempre el interés general de los vecinos de Miguel Turra por encima de cualquier utilización política de incidencias que, como en este caso, son ajenas a las competencias municipales.

0: Y cambiamos el argumento porque Miguel Turra refuerza su apuesta por el turismo comarcal en la inauguración del nuevo centro de visitantes del volcán de Cerro Gordo. El alcalde Luis Ramón Mohino asistía a la inauguración del nuevo centro de visitantes y el área de aparcamiento del geositio de Cerro Gordo en Granátula de Calatrava. Este enclave es uno de los pilares del geoparque Volcanes de Calatrava, Ciudad Real. Estrena infraestructuras gracias a una inversión de casi 320.000 euros gestionada por la Diputación Provincial de Ciudad Real. Durante el acto presidido por Miguel Ángel Valverde, presidente de la Diputación, y ante representantes de diversas administraciones y municipios de la comarca, Mohino subrayó la relevancia de este proyecto para el desarrollo económico local y regional. En declaraciones institucionales a Radio Miguel Turra, el primer edil Miguel Turreño defendía la necesidad de que Miguel Turra sea partícipe y protagonista en estas iniciativas de calado comarcal. Desde el Ayuntamiento de Miguel Turra no entendemos los proyectos turísticos como algo exclusivamente municipal, afirmaba Mohino, y añadía que es mucho más interesante y ambicioso ofrecer una oferta conjunta a nivel de la comarca del campo de Calatrava y de la provincia de Ciudad Real. El alcalde recordó que los frutos que hoy se recogen son el resultado de un largo camino que se inició en el año 2006 a través del Grupo de Desarrollo del Campo de Calatrava. 20 años después vemos cómo una estrategia turística sólida en la que colaboran la Diputación, la Junta de Comunidades, el Gobierno de España y los fondos europeos pone en valor infraestructuras que nos aportan un valor añadido a todos los municipios del entorno. La actuación inaugurada ha contado con una inversión exacta de 319.982 euros financiados a través del Plan de Sostenibilidad Turística en Destino de los fondos Next Generation de la Unión Europea. El nuevo centro de visitantes mejorará la atención a los miles de turistas y escolares que visitan anualmente el único volcán musealizado y visitable del interior de la península ibérica. Para Miguel Turra, formar parte de este engranaje turístico supone una oportunidad estratégica, tal y como ha señalado el alcalde. La presencia del municipio en estos foros y proyectos asegura su visibilidad dentro del Geoparque de la UNESCO, permitiendo que el flujo de visitantes atraídos por el vulcanismo calatravo también repercuta en la hostelería y el comercio de Miguel Turra. El acto contó con la presencia de la vicepresidenta de la Diputación, Sonia González, la alcaldesa de Granátula, Yolanda de la Cruz, el subdelegado del Gobierno, David Broceño, y el delegado provincial de Economía, Miguel Ángel Díaz, entre otros. Todos ellos coincidieron con Mohino en que la colaboración entre el sector público y privado, destacando la cesión de terrenos por parte de la empresa Holcim, es la clave para convertir el patrimonio geológico en un motor contra la despoblación y en favor del crecimiento sostenible. Y estamos a muy pocos días de que se inicie la Semana Festiva y Cultural del Barrio Oriente de este año 2026, una programación que fue presentada en rueda de prensa por la concejal de Cultura del Ayuntamiento de Miguel Turra, Carmen María Mohino, acompañada por el presidente de la Hermandad de Nuestra Señora de la Salud, Santiago Muñoz, y la presidenta de la Asociación de Vecinos del Barrio Oriente, María José Muñoz. Vamos a escucharles.
1: Dar la bienvenida a los medios de comunicación y agradecer vuestra presencia una vez más en la presentación de una de las celebraciones más queridas y esperadas del verano en Miguel Turra, como son las fiestas del Barrio Oriente, en honor a nuestra patrona Virgen de la Salud de este barrio. Un año más presentamos una programación amplia, variada y pensada para que vecinos y visitantes disfruten de unas fiestas que representan el espíritu de un barrio vivo, acogedor y comprometido, que cada año demuestra el orgullo que siente por mantener vivas nuestras costumbres. El Barrio Oriente, sin duda, es un ejemplo de convivencia y de participación ciudadana. Durante estos días se convertirán también en un punto de encuentro para todos los vecinos de Miguel Turra y estoy segura que seguiremos consolidando unas fiestas que crecen en asistencia y en calidad gracias al esfuerzo de muchísimas personas. En primer lugar, hay que destacar especialmente pues, el magnífico trabajo que realiza la Asociación de Vecinos del Barrio Oriente, presidida por María José, cuya dedicación va mucho más allá de la organización de estas fiestas, porque a lo largo de todo el año trabajan de manera incansable para dinamizar el barrio, atender las inquietudes de los vecinos y fortalecer el tejido asociativo siempre con ilusión y con entrega. Del mismo modo, es imprescindible reconocer la labor también de la Hermandad de la Virgen de la Salud, con Santiago al frente y toda su junta directiva, que mantienen viva la devoción a la patrona del Barrio Oriente y hace posible que estas celebraciones conserven también su esencia y ese profundo significado religioso ya tradicional. Precisamente por ese compromiso y por el importante trabajo que ambas entidades desarrollan durante todo el año, desde el Ayuntamiento de Miguel Turra seguimos también respaldando la labor que tienen mediante la concesión de subvenciones desde la Concejalía de Cultura, que recientemente han sido aprobadas tanto para la Asociación de Vecinos con 2.979 euros para contribuir económicamente a esta semana festiva, así como con 800 euros para la Hermandad de la Virgen de la Salud, que ayudará a sufragar el pago de la banda que acompañará en la procesión. Además, gracias también a los convenios culturales de la Diputación de Ciudad Real, el sábado 18 de julio, tras la ofrenda, vamos a disfrutar de la actuación del grupo Legendarios, con versiones de los 80, y mediante la implicación de la Concejalía de Familia, contaremos el día 17 con la actuación de Ares. Agradecer también a todo el personal municipal, como no puede ser de otra manera, que se esmera especialmente en estos días para que todo salga bien en cuanto a sonido, iluminación, limpieza, montajes, seguridad. Pues está claro que desde el Ayuntamiento seguiremos colaborando y poniendo a disposición de la organización todos los recursos municipales necesarios para garantizar que estas fiestas se desarrollen con el éxito que merecen. Solo me queda aprovechar esta ocasión para invitar a participar a todos en las actividades programadas y acompañar a la Virgen de la Salud en los actos religiosos que forman parte de nuestra tradición. Estoy convencida de que volveremos a vivir unas fiestas inolvidables. Muchísimas gracias y felices fiestas del Barrio Oriente 2026.
2: Pues el programa de cultos a Nuestra Señora de la Salud es del 9 al 17 de julio a las 20 horas, rezo del Santo Rosario y lectura de la Santa Novena. El día 10 de julio a las 21:30, esto es nuevo este año porque se ofreció esta muchacha que va a ser la pregonera, María Llévener Domínguez, a dar una charla sobre la iconografía de María Virgen. Va a dar una charla sobre el tema ese. También quien quiera asistir, no quiere decir que sea que asista la gente del barrio y de la hermandad de la Virgen de la Salud, que está muy bien, pero invitamos pues, a todas las hermandades marianas y silmarianas, los de Semana Santa y de Gloria, pues que si quieren asistir a las charlas estas, yo creo que nos va a venir a todos los de las hermandades muy bien, ¿eh? Y esto será en el Centro Cívico del Barrio Oriente a las 9:30 de la noche, vamos, de la tarde. Y esta muchacha es que es licenciada en Historia del Arte e investigadora. Y esto es en la sede del barrio, queda dicho que es en la sede del barrio, a las 9:30, el día 10 de julio. El sábado 18 de julio, a las 21:30, ofrenda floral a Nuestra Señora de la Salud, patrona del Barrio Oriente, con pasacalles a cargo de la banda de cornetas y tambores, Resurrección de Torralba de Calatrava, por las calles del barrio. Es la ofrenda. Y el domingo 19 de julio, día grande del barrio, dedicado a Nuestra Señora de la Salud, a las 7 horas, Santo Rosario de la Aurora en la calle de la Ermita, a las 8:30 horas, a cargo de la banda de cornetas y tambores, Resurrección de Torralba de Calatrava, habrá la diana a las 8:30 de la mañana. A las 10, celebración de la Eucaristía Santa Misa, cantará en la misa el coro parroquial. Y a las 21:30, procesión de la Sagrada Imagen de Nuestra Señora de la Salud por las calles del barrio, acompañada de sacerdotes Junta de la Hermandad, Junta de la Asociación de Vecinos, hermandades, autoridades, fieles en general, y nos amenizará la agrupación musical San Pantaleón de Picón. El recorrido de la procesión es calle Ermita, Oriente, Salud, Malpica, Cuevas, Buque, Oriente, La Corte, Malpica, Oriente, Solidaridad, Justicia, Tierra, Igualdad, Ronda de las Cañadas y a finalizar en la calle de la Ermita. Y al finalizar se quemará una función de fuegos artificiales en las inmediaciones de la Plaza de Toros. Estos, como otros años, son castillos que no tienen peligro. Vamos, tiene peligro porque todo lo que tenga fuego en este tiempo tiene peligro, pero no tiene mucho peligro porque no son fuegos aéreos, son más bien bajo. Y como es delante de la Plaza de los Toros, creemos que es a donde tiene menos peligro y menos riesgo. Y el lunes 20 de julio a las 7 de la tarde, misa por los difuntos de la hermandad y del barrio en la ermita de la Virgen. También voy a hacer una salvedad, que esto está en eso, la procesión, con motivos de que llegue la selección española a la final, pues se verá cambiada en algún término que no coincida con las horas del partido, pero la procesión se va a hacer. Pero si España, que ojalá y llegue a la final, ¿no?, pues también nosotros creemos que no se junte con lo del fútbol, pues que llegue España a la final y nosotros hacemos la procesión y todos están contentos. Exacto. Y si no llega España a la final, pues la procesión seguirá como siempre. Muy bien. Eso es. Y también desde aquí, pues voy a darle las gracias, pues, al ayuntamiento por su colaboración, a todas las concejalías que se implican en estas fiestas, y también le voy a dar a la Junta Directiva también por la labor que hacen durante todo el año, porque para sacar dinero, nosotros es una hermandad muy pequeñita, son 5 euros al año y somos muy poquitos hermanos, que seremos unos 160 o 170 hermanos, que con eso no tenemos ni para pagar la luz del año de la ermita. Y gracias, pues, si alguien le ofrece una papeleta, una lotería o lo que sea, demasiado se esfuerzan para que tengamos un poquillo de dinero para todas las fiestas y estos cultos de la Virgen y mantención de la ermita también. Yo es que no sé explicarme de otra manera, no soy yo de estos muchos que le dan mucha publicidad a las cosas y de todo eso, pero que es un trabajo enorme, porque mantener una ermita pagando luces, agua, arreglos, limpieza y encima, pues, hacer lo que hacemos, pues de verdad que hay una directiva, que luego venimos los mismos porque los demás están trabajando, otros no pueden y de todo, y dicen, anda, vi vosotros, de todas maneras ya estáis listos, ¿para qué queremos ser más listos los demás? Pero que muchas gracias a la directiva, que es fenomenal. Muchas gracias.
3: Buenos días. Pues los actos de la Semana Festiva y Cultural de la Asociación de Vecinos son del día 12 de julio al 19 de julio. Empezamos por el domingo 12 de julio a las 9 de la mañana. Tendremos el tradicional concurso de tángana en las inmediaciones del escenario. Es donde ponen la feria, ahí en esa explanada de tierra, pues ahí lo hacemos. Tenemos 3 premios para los 3 primeros clasificados. El primero será un jamón, el segundo un queso y el tercero un estuche de vino. A las 9:30 de la noche tenemos también un tradicional concurso, que es el concurso de bingo gratuito para todas las edades, en la calle de la Ermita, con regalos para los acertantes de bingo. Esto es que el que cante bingo ya no puede seguir jugando, pues, vamos, puede seguir jugando, pero sin opción a cantar otra vez bingo. Y lo organiza la Hermandad de la Virgen de la Salud. El lunes día 13...
2: Sí, pero este bingo hay que recalcarlo, que es gratuito, que puede jugar toda la gente que quiera en este bingo, que es gratuito toda la gente que quiera del barrio, del pueblo, todos los que acudan, pues es gratuito y se pueden llevar un regalo y lo organiza, pues, bueno, la Hermandad de la Virgen de la Salud, pero la Asociación de Vecinos también.
3: Bueno, pues seguimos con el día 13 de julio. A las 10 de la noche tenemos la proclamación de Damas Zagales de la Fiesta 2026, que este año serán los zagales Hugo Olmedo Palomo, Jaime Muñoz Molina, Marco Fernández Soriano y Ricardo López Soriano, Ricardo López Rodrigo. Y las damas son Alma Donate Ramírez, Andrea Nieto Llévenes, Vega Mascaraque Álvaro y Alicia Moino Grande. Quiero recalcar que es que este año hay 8 porque tenemos muchos niños y entonces vamos cogiendo cada año unos poquitos, pero hay lista de espera para otros años. Y a continuación de la proclamación tendremos el pregón a cargo de doña María Llévenes Domínguez, licenciada en Historia del Arte e investigadora. También quiero decir que es casi vecina del barrio, se ha criado allí. Y a continuación del pregón tendremos la actuación de Carmen Lorente. También daremos a degustar a los asistentes un refresco. Pasamos al martes 14 de julio a las 11 de la mañana, concurso de dibujo infantil al aire libre en la calle de la Ermita, con regalos para cada participante. Aparte, cada categoría tiene su premio. El trofeo para el primer clasificado será para el primer clasificado de 3 a 6 años. Otro primer premio será para el primer clasificado también de 7 a 10 años. Y otro premio también para el primer clasificado de 11 a 15 años. Seguimos el martes 14 de julio a las 7 y media de la tarde en el escenario. Como el año pasado hubo gran aceptación, seguimos con la fiesta de la espuma. Es para todos los públicos, y niños, mayores, el que quiera. Tendremos también música, están allí también los chiringuitos por si quieren tomarse algo. Todo allí al aire libre. A las 10 de la noche tenemos la actuación de la Escuela de Baile de la Universidad Popular de Miguel Turra. El miércoles 15 de julio, a las 11 de la mañana, otro tradicional que también es muy aceptable es el Castillo Hinchable del Lizante con piscina, en la calle La Ermita. A las 7 y media de la tarde, fiesta de la bicicleta con sorteos y regalos para los que se inscriban en la sede del barrio. Y en esto quiero puntuar que también colabora a Tiempati. A las 10 de la noche tendremos también una gran actuación de 4 cantantes, que es la actuación cultural Alma Manchega. Es de copla, rumba, sevillanas, de todo un poco llevan. Y pasamos al jueves 16 de julio, día dedicado a la mujer del barrio. Pues a las 10 y media tendremos otro concurso tradicional, que es el concurso de platos típicos, con regalos para los que presenten personalmente en la sede sus platos. Y a las 12 y media tendremos la degustación. A las 6 y media es el concurso de parchís femenino en la calle de la Ermita, que tendremos también tres trofeos para las tres primeras clasificadas. El primero será un queso, el segundo una garrafa de aceite de oliva virgen de 5 litros y el tercero un bolso patrocinado por Sofía Moda. Y pasamos luego a las 10 de la noche... actuación del gran cantante José Carlos García. Pasamos ya casi en el fin de semana y pasamos al viernes 17 de julio. Pues a las 11 de la mañana, para refrescarse, pues tenemos otra vez el Castillo del Lizante con piscina en la calle La Ermita. Y a las 7 de la tarde tendremos el concurso tradicional por parejas de dardos para mayores de 16 años, con trofeos para las tres primeras parejas clasificadas. La primera pareja clasificada tiene 2 vales por valor de un lavado exterior o interior de coche, valorado de 50 euros cada uno. Esto está patrocinado por Vulcan Pneumatic. La segunda pareja tiene 2 quesos y la tercera pareja clasificada, 2 botellas de licor. A las 11 de la noche tendremos la gran verbena amenizada por el dúo Ares, que está patrocinado por el excelentísimo Ayuntamiento de Miguel Turra. Y pasamos al sábado 18 de julio ya en la pompa del fin de semana. A las 5 de la tarde, concurso de truque por parejas en el Centro Cívico del Barrio, que está situado en la calle Antonia Roldán, en el número 15. Y tiene tres con trofeos para las tres primeras parejas clasificadas. La primera pareja clasificada, dos jamones. La segunda pareja clasificada, dos quesos. Y la tercera pareja clasificada, dos garrafas de aceite de oliva virgen extra de 5 litros. Como ya ha dicho Santiago, pues a las 9:30 de la tarde tenemos la tradicional ofrenda de flores a Nuestra Señora de la Salud, patrona del barrio. Y el pasacalles lo hace la banda de tambores y cornetas Resurrección del Torralba de Calatrava. Y a las 11 de la noche, como bien ha dicho Carmen, pues tenemos la actuación del grupo Legendarios 80, que está patrocinado por el excelentísimo Ayuntamiento de Miguel Turra y la excelentísima Diputación de Ciudad Real. Y ya pues, ya el domingo 19, el día grande del barrio, pues ya los actos estos de este día ya los ha repetido Santiago. A las 7 de la mañana tenemos el Santo Rosario de la Aurora, a las 8:30 la Diana, a las 10 la celebración de la Eucaristía y la Santa Misa, a las 9, si no pasa nada, a las 9:30, si no pasa nada, será la procesión, lo tenemos ahí entre comillas, y luego ya pues será la quema de las funciones de fuegos artificiales, y con esto pues terminaremos la semana festiva y cultural por este año. Y eso, quiero dar las gracias también a todos los anunciantes que se han anunciado en el programa, todas las casas comerciales, al Ayuntamiento, a la Diputación Provincial de Ciudad Real, a los servicios del Ayuntamiento, a todas las concejalías y bueno, y al pueblo en general, animarlos a que suban allí que se va a estar fresquito y que nos acompañen en estos días.
2: Sí, porque lo mismo el

0: Han hecho un grupo y es como una revista, que eso es el día, ¿qué día es? ¿Qué has dicho?
1: El miércoles.
0: Eso es también. Luego está Carmen Lorente, que también es una cantante de copla y anima a la gente también. Está el muchacho este que viene José también Carlos, de Aldea del Rey. Luego están también estos muchachos
2: en grupo,
0: de que trae también el ayuntamiento, y también me parece que hemos esforzado un poquito para traer gente un poquito de calidad. Y así, y esperemos pues que la gente nos acompañe, porque como somos todos de Miguel Turra y el pueblo no tiene todavía puertas, pues estamos todos libres para entrar y salir y ir al sitio que nos convenga, ¿eh? Así que quedan todos invitados.
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Y vamos ya con esas citas que tenemos apuntadas en la agenda. En esta noche de jueves, día 9 de julio, tenemos las Noches Encantadas.

0: este caso habrá kayak, aquavolley, talleres, rugby y boxeo. Recuerden que para poder participar los jóvenes de nuestra localidad deben haber hecho previamente una inscripción. Y el sábado día 11 de julio llega el Festival de Folclore Villa de Miguel Turra. Será en el Parque Doctor Fleming a partir de las 10 de la noche, con la actuación del grupo de danza San Rafael Alcaria de Córdoba, el grupo folclórico Virgen de los Ángeles de Pedro Muñoz y el grupo de coros y danzas Nazarín de nuestra localidad. A partir de las 10 de la noche. Y como acaban de escuchar, también este fin de semana comienza la Semana Cultural Festiva del Barrio Oriente de nuestra localidad. En concreto empieza el domingo 12 de julio, se iniciarán las actividades lúdicas con el tradicional concurso de tangana matutino y un bingo gratuito ya por la noche. Finalizamos ya el tiempo de la información, lo hacemos recordándoles que la farmacia que estará de guardia durante toda la jornada de hoy jueves 9 de julio será la de José Luis González López. Está situada en la Parque Doctor Fleming número 17, el teléfono es el 608-502032. Con respecto a la parada de taxis, el teléfono de contacto en nuestra localidad es el 926-24-2020. Y así concluimos, aunque ya saben que nosotros continuamos pendientes de toda la actualidad de Miguel Turra a lo largo de nuestra programación. La actualidad que ustedes pueden consultar cómodamente a través del portal web municipal, a través de miguelturra.es, y de la que pueden estar puntualmente informados siguiendo las redes sociales tanto del Ayuntamiento de Miguel Turra como de esta casa de Radio Miguel Turra. Así pues concluimos, pero quédense con nosotros aquí en el 107.9.
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Muchas gracias.

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Paul Daniel, director de la Real Filarmonía de Galicia. Muchísimas gracias, Paul.

Moita salud, moita salud, mucha salud. Y hasta la próxima, que tengáis unas buenas fiestas do Apóstol. Y a toda la gente que ha venido de fuera, de Galicia, mi corazón está, como sabéis, con vosotros también. Hasta pronto, Galicia.

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